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Señor, después de haberte alabado, queremos entrar a tu lugar santísimo. Queremos contemplar tu rostro, Señor, habitar en tu presencia. Purifícanos, Señor.

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0: Son las 4 con 21 minutos.
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1: 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Calma el llanto que hay en mi interior, Jesús. Tómame en tus brazos y abrígame una vez más con tus palabras de aliento.

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0: Son las 5:21.
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3: 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Tómalo, Señor.

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2: Cordial saludo a esta hora del día para todos los oyentes. Miércoles 7 de octubre del 2026. Vehículos con carga que llegaron anoche a la corporación, 1.333 para un total de 9.396 toneladas. Con relativa estabilidad en oferta de productos y poca variación en los precios por efecto de la demanda, que es lo característico en el proceso comercial, se registraron las variaciones en la noche anterior. Según el comercio, productos perecederos, la variación de precios con tendencia alcista se presentó en papa pardapastusa, en remolacha, mazorca, habichuela y cebolla cabezona roja. Los productos que bajaron sus precios fueron el plátano colicero, el plátano artón, la racacha, la zanahoria, el ajo rosado. A partir de hoy, se espera que aumente la demanda de productos por el fin de semana prolongado que se avecina. A la hora de hacer mercado para rendir el presupuesto familiar, madrugamos a detectar cosechas. Le recomendamos tener en cuenta la papaya. Buena oferta de papaya en la central mayorista, 30, 25 mil pesos el guacal de papaya. Otro producto que tuvo tendencia a la baja ayer fue el plátano colicero. El plátano artón también bajó de precio, 10 mil pesos en canastilla. Continúa llegando una buena oferta de arroz, de lenteja, de garbanzo, arveja verde seca, carne de res, pollo, pescado, huevo, queso, panela. Las hortalizas de hoja y las frutas presentan oferta importante en la capital del país. Es el panorama de oferta y demanda que se registra hoy aquí en Corabastos. Informe con Pedro Triviño. Feliz día.
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1: Son las 8:32.

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2: Después de más de un siglo, unos científicos han logrado identificar una nueva especie de pingüino. Conocido como pingüino papúa del sureste, vive en las remotas islas de Kerguelen, a casi 2.000 kilómetros al norte de la Antártida. Tienen un aspecto casi idéntico al de otros pingüinos papúa, y hasta hace poco los expertos pensaban que todos pertenecían a la misma especie. Sin embargo, los científicos que estudian sus genes ahora creen que en realidad existen cuatro especies distintas: la del norte, la del sur, la del sureste y la del este, y apuntan que cada una tuvo una evolución diferente. El pingüino de Papúa del sureste habita en uno de los lugares más aislados del planeta, las Islas Kerguelen, también conocidas como Islas de la Desolación, ubicadas en el sur del Océano Índico. Como especie de pingüinos, era hasta ahora desconocida, lo que la convierte en la primera descrita en más de 100 años. La última identificada fue el pingüino saltarrocas del norte, que fue nombrada en 1921.
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0: Muchas gracias. Este tema que sigue es un, está escrito por el señor Rubén Blades y habla acerca de toda esa gente que han, esa gente que se ha dedicado a tratar de tener un mundo más justo, y los han perseguido, los han torturado, los han desaparecido y algunos matados. Esto se llama Desapariciones.
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1: Muy buenos días. Recientemente, durante una intervención centrada en las alternativas agropecuarias para el departamento de La Guajira, el ministro de Agricultura, Indalecio Dangond, sostuvo que los agricultores deberían dejar de sembrar arroz por los riesgos asociados al agua, la variación de los precios y la rentabilidad. En el encuentro con los campesinos de La Guajira y en el Cesar, en el municipio de Urumita, el arroz ya no es negocio. Sin embargo, el ministro Dangond tuvo que salir a realizar las aclaraciones del caso.
2: Preocupante, ¿no? La capacidad de desinformación que hay en el país y la capacidad que tienen las bodegas de la oposición de hacer daño al gobierno a través de las redes sociales. Sacaron de contexto un pronunciamiento o una respuesta que le dio un productor del campo en el sur de La Guajira. Me refería a que en La Guajira ya no es viable sembrar arroz porque llevan 5 años con pérdidas consecutivas y que habían otras alternativas de cultivos más rentables como el marañón. Y además voy a seguir con el plan de lograr que el sector arrocero en el año 2027 sea rentable, productivo y competitivo. No hay derecho de que en los últimos 12 años al sector le hayan inyectado más de 120 millones de dólares por las subastas de importación de arroz y más de 200 mil millones de pesos por la cuota parafiscal y tengan los rendimientos más bajos de hace 12 años y los costos más altos. Y además que tengan más del 70% del área del país cultivando con semilla de costal, semilla no certificada.
1: El ministro hizo la aclaración manifestando que sus apreciaciones previas sobre dejar de sembrar arroz no aplicaban para todo el territorio nacional. El sector arrocero está politizando el tema de la producción del arroz. Para todos nuestros oyentes, un feliz día.
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4: Son las 10:03.

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1: La Selección Colombia Mayores de Fútbol cerró con victoria su jornada internacional al derrotar 2-0 a Perú en partido amistoso disputado ayer en Estados Unidos. Los goles de la tricolor llegaron en el segundo tiempo. Samuel Velázquez abrió el marcador al minuto 57, mientras que Daniel Arcila sentenció el compromiso en el tiempo de adición al minuto 92 para darle a Colombia el triunfo. El próximo reto de la Selección Colombia Masculina será en noviembre, cuando enfrente a Chile en dos partidos amistosos. El primero está programado para el 13 de noviembre en nuestro país, mientras que el segundo se disputará el 19 de noviembre en territorio chileno. En más noticias, en Neiva se desarrolló el Campeonato Departamental de Lucha, evento que reunió a deportistas de las categorías menores y que permitió mostrar el talento que viene creciendo en los diferentes procesos formativos del departamento. La competencia se convirtió en una oportunidad para observar a las nuevas generaciones de la lucha huilense, consideradas la reserva deportiva que continuará el legado de los atletas que actualmente representan al departamento y a Colombia en escenarios nacionales e internacionales. Desde el gobierno departamental y el Inder Huila se ratificó el compromiso de continuar respaldando esos procesos de formación, fortaleciendo el trabajo de las ligas y brindando acompañamiento a los deportistas desde sus primeras etapas de preparación. En más noticias, el director de Inder Huila, Carlos Rodríguez Mora, recibió a Mildrey Soré de Cano Moreno, deportista de la Liga Huilense de Tejo y representante del municipio de Aype, quien conquistó el tercer puesto individual en la categoría sub-25 durante una competencia realizada en Río Negro, Antioquia. El resultado representa un nuevo logro para el tejo huilense y es fruto de la disciplina, dedicación y compromiso de la deportista y la Liga Huilense de Tejo. Desde Inder Huila se destacó el acompañamiento a los deportistas y ligas del departamento con el propósito de fortalecer sus procesos y generar nuevas oportunidades para el talento huilense. Ya para finalizar, la cuarta jornada de la Liga de las Naciones dejó resultados destacados ayer martes. Inglaterra venció 3-0 a República Checa, España 2-1 Croacia, Suiza 3-0 Macedonia del Norte, Bielorrusia 1-0 Finlandia, Kazajistán e Islas Feroe empataron 1-1, el mismo resultado para Moldavia y Eslovaquia, Estonia venció 2-0 a Islandia, Albania 2-0 San Marino. Con esos resultados, España y Portugal aseguraron su clasificación a cuartos de final de la competición, mientras que la definición de los demás grupos continuará en la jornada del mes de noviembre. Hoy se pondrá al día y pendiente desde la fecha 9 de Liga en Colombia, Atlético Nacional y Deportes Tolima. El partido inicialmente estaba programado para jugarse en el Atanasio Girardot, pero finalmente tendrá cambios de escenario y será en el Estadio Metropolitano de Itagüí hoy desde las 6:05 de la tarde. Información deportiva con JJ Bobadilla.

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en ese miércoles mitad de semana, en esta vibra positiva, 11:43. Oiga, qué buen clima en el municipio de Rivera. En ese momento cae una llovizna muy leve. Así que hay que tener precaución en las carreteras. La gente que viene desde el municipio de Campo Alegre, tener precaución, porque la carretera se vuelve como un jabón, dicen por ahí. Los que vienen de Neiva también para el municipio de Rivera, tráigase en el paraguas. Los que vienen en carro y se van a bajar acá en Rivera, una llovizna leve en el municipio de Rivera. Gracias, papito Dios, por darnos esa bendición. Estamos a 28 grados. Baja la temperatura en el municipio de Rivera, qué chévere, qué rico. Ahí saludando a todos nuestros oyentes súper conectados y que reportan sintonía a través del 317

537-2766. Recuerde que de 12 a 2 va Clásicos para Recordar. Buena música en Vibra en ese miércoles, ombligo de semana, miércoles. Llega Vélez, Top Diesel, 11:44, Vibra.

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0: Son las 12:03.
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3: Gobierno brindará apoyo jurídico y económico a militares detenidos por el magnicidio del presidente de Haití.
4: Gobierno deroga áreas de protección agrícola en 5 municipios de Cundinamarca.
3: Trasladan a Olmedo López y a Sneider Pinilla a la cárcel de La Picota.
4: Avanza en el Senado proyecto para convertir al Caribe en una región entidad territorial.
5: Con 2 goles de jugadores debutantes, Colombia venció a Perú 2-0 por la fecha FIFA.
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3: El presidente Abelardo de la Espriella ordenó a los ministros de Defensa, Jorge Eduardo Mora, y de Justicia, Iván Cancino, brindar asistencia jurídica a los militares colombianos detenidos en Estados Unidos por su presunta participación en el asesinato del exmandatario de Haití, Jovenel Moïse, ocurrido el 7 de julio del 2021. Afirmó que es necesario establecer con precisión

0: lo ocurrido y determinar las responsabilidades individuales dentro del caso.
1: El Gobierno Nacional derogó las resoluciones que establecen áreas de protección para la producción de alimentos conocidas como APA. En los municipios de Sopó, Nemocón, Cogua, Tenjo y Tabio, la decisión cobija cerca de 15.839 hectáreas de la Sabana Centro y fue adoptada por el Ministerio de Agricultura, luego de las gestiones adelantadas con las autoridades municipales y departamentales.
0: El director del Instituto Nacional Penitenciario y Carcelario INPEC, coronel Daniel Fernando Gutiérrez, ordenó hacer efectivo el traslado a la cárcel de máxima seguridad de La Picota, en el sur de Bogotá, de dos de los principales implicados y testigos clave en el escándalo de corrupción que se originó en la Unidad Nacional de Gestión del Riesgo de Desastres. Se trata del exdirector de la unidad, Olmedo López, y del ex subdirector de desastres de esa entidad, Sneider Pinilla.
1: El proyecto que busca convertir a los departamentos del Caribe colombiano en una región entidad territorial avanzó en su primer paso en la Comisión Primera del Senado y quedó encaminado hacia la plenaria. La iniciativa contempla Atlántico, Bolívar, Cesar, Córdoba, La Guajira, Magdalena y Sucre, y plantea una nueva estructura para administrar competencias y recursos de manera regional.
2: En el último de los tres partidos de preparación de la fecha FIFA disputada entre septiembre y octubre, la Selección Colombia se impuso 2-0 frente a Perú en la ciudad de Miami. La primera anotación llegó al minuto 57 y se originó a través de un preciso desborde por los costados de Carlos Andrés Gómez. El extremo del Vasco da Gama envió un centro punzante al área. El guardameta Pedro Galese dejó un rebote y el lateral Samuel Velázquez aprovechó para definir y marcar el primero. Además, este es el primer gol de Samuel Velázquez con la selección absoluta. Y ya sobre el final del partido, al minuto 90+2, otro debutante, Daniel Felipe Arcila, marcó el gol de la tranquilidad de la Selección Colombia después de un potente rebate desde el costado izquierdo de la cancha. De esta manera, el balance de Colombia en estos tres partidos fue un empate, una derrota y un triunfo.
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1: Son las 12:43.

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7: Hola, muy buenas tardes. Bienvenidos a otro avance informativo. Esto es Sendera Noticias.
8: Cali eleva a 60 el número de edificios que serán demolidos por el sismo de agosto.
7: Unidad de búsqueda recupera 10 cuerpos en cementerio de Barranquilla.
8: Policía y ejército refuerzan el control en vías de Córdoba por la semana de receso.
7: Decenas de colombianos y empresas salen de la lista de sanciones de Estados Unidos.
9: Un boyacense ganó la etapa reina de la Vuelta a Venezuela.
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8: La alcaldía de Cali informó que 36 estructuras ya tienen aprobación y 24 están pendientes. Las demoliciones avanzan en Cámbulos, Cuarto de Legua y Guadalupe. La cifra de edificaciones que deberán ser demolidas por el terremoto del 10 de agosto aumentó a 60, según el más reciente balance presentado por la Alcaldía de Cali. Los equipos de ingenieros siguen avanzando. De los 14.000 inmuebles que tenemos que visitar, ya hemos visitado más de 4.000.
7: La unidad de búsqueda de personas dadas por desaparecida recuperó 10 cuerpos en el cementerio Calancalá de Barranquilla. Dentro de las labores destinadas a establecer la identidad y el paradero de personas desaparecidas. Con este procedimiento ya son 33 los cuerpos recuperados durante las diferentes fases de búsqueda adelantadas por la entidad en este lugar.
8: Durante la semana de receso escolar se han desplegado más de 1.000 agentes policiales en las vías del departamento de Córdoba, en un operativo que busca articular capacidades de vigilancia, tránsito, protección, inteligencia e investigación criminal para fortalecer la convivencia, prevenir delitos y dar seguridad a los

0: viajeros. El ejército añadió que se desplegarán 300 uniformados en los corredores que conectan Córdoba, Antioquia y Sucre. Además, adelantarán operaciones contra la extorsión y el secuestro.
1: Decenas de personas naturales y empresas colombianas fueron retiradas de la lista de la Oficina de Control de Activos Extranjeros de Estados Unidos, conocida como la OFAC. La decisión representa un cambio para los afectados por las sanciones financieras y comerciales y fue reportada dentro de las novedades económicas y judiciales que involucran a Colombia.
2: El pedalista boyacense José Michel Urián conquistó la etapa reina de la Vuelta a Venezuela después de coronar con éxito un exigente ascenso en la pintoresca localidad de Carache. Con esta brillante exhibición de la alta montaña, Urián no solo se adjudicó el triunfo de la fracción, sino que también se convirtió en el nuevo líder de la clasificación general. El corredor colombiano desbancó del primer puesto a su compatriota Jefferson Ruiz, quien no pudo sostener el ritmo en las rampas definitivas y se dio el maillot amarillo que venía vistiendo con orgullo desde la jornada anterior. Este logro colectivo añade un nuevo capítulo de éxito para la estructura colombiana en el país vecino, después del notable dominio exhibido previamente durante sus compromisos en la pasada Vuelta a Mérida.
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5: Son las 2:36.

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2: La COE cuestiona la legalidad de una huelga general que ve política.
3: La COE considera que la huelga general anunciada por CCOO y UGT es de carácter político y plantea dudas sobre su legalidad, argumentando que no existe un conflicto laboral subyacente. Su presidente, Antonio Garamendi, afirmó que la convocación, que coincide con un proceso electoral, busca presionar al gobierno respecto a temas legislativos y presupuestarios vinculados a la vivienda. Además, la patronal sostiene que las reivindicaciones no son esencialmente laborales y critican que la actividad de las empresas y trabajadores se utilice para influir en el proceso democrático. Los sindicatos, por su parte, defienden la necesidad de salarios dignos y acceso a vivienda.
2: Francia hace desde un submarino el primer lanzamiento de prueba de un misil nuclear M51.
3: El 6 de octubre de 2026, Francia realizó el primer lanzamiento de prueba del misil balístico intercontinental M51. Desde el submarino nuclear Le Vigilant, frente a las costas de Finisterre. Este ensayo, supervisado por el presidente Emmanuel Macron, fue parte de la operación SMERRIR llevada a cabo tras el mantenimiento del submarino. El M51-3, que entró en servicio en 2025, se caracteriza por su mayor alcance y precisión, crucial para la disuasión nuclear francesa. Este lanzamiento, sin carga nuclear, reafirma el compromiso de Francia con los acuerdos internacionales y valida las capacidades operativas del sistema de armas.
2: La OMS pide a Rusia información sobre el posible caso mortal de peste neumónica en Siberia.
3: La Organización Mundial de la Salud ha solicitado detalles sobre la muerte de una trabajadora de un laboratorio de patógenos peligrosos en Irkutsk, ocurrida el 2 de octubre. A pesar de no haber notificación oficial, la Organización Mundial de la Salud se mantiene en contacto con las autoridades rusas, quienes han identificado y monitorean a las personas que tuvieron contacto con la víctima. Según la Organización Mundial de la Salud, el riesgo de propagación en Europa es muy bajo, aunque ha alertado de un seguimiento especializado. Rusia ha aconsejado confiar en sus autoridades sanitarias.
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9: Son las 3:33.

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2: En la madrugada del 5 de octubre se registró un nuevo ataque con drones cargados con explosivos contra la estación de policía de Aguachica. Así lo confirmó el secretario de Gobierno del Cesar, Eduardo Esquivel, a los medios de comunicación. Alrededor de la 1 de la madrugada fue atacada nuevamente la estación de policía de Aguachica. Hace 10 días fue atacada por primera vez. Según detalló, durante el atentado se escucharon 4 detonaciones. Eduardo Esquivel señaló que, como resultado del ataque, un recluso resultó herido en una de sus piernas y se decretó el acuartelamiento de primer grado. Asimismo, confirmó que los hechos son producto de los resultados de

0: el plan de seguridad que se ha implementado. El secretario de Gobierno dijo que no se reportan civiles ni policías muertos. Además, explicó que aunque aún no hay certeza de quién estaría detrás del ataque, en el territorio tiene radio de acción el Ejército de Liberación Nacional frente a Camilo Torres. Además, el fin de semana en Nariño se registró un hostigamiento con drones y ráfagas de fusil contra la estación de policía en El Peñol. Mientras que el 3 de octubre, el Ministerio de Defensa denunció la muerte del soldado profesional Samuel Pinzón Barliza.
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2: Ya hay fecha para los duelos de los cuartos de final de la Copa Colombia. La DIMAYOR anunció la programación de los partidos correspondientes a los cuartos de final de la Copa Colombia. El ente rector del fútbol colombiano confirmó 3 de los 4 encuentros que se disputarán así. Atlético Nacional e Independiente Medellín se verán las caras en esta fase del torneo el próximo miércoles 14 de octubre a las 8:30 de la noche. Otro de los juegos es Internacional de Bogotá frente a Llaneros el próximo jueves 15 de octubre en el Estadio Metropolitano de Techo a las 6 de la tarde. Entre tanto, el Barranquilla, que eliminó a Millonarios, recibirá al América de Cali el miércoles 21 de octubre en el Estadio Romelio Martínez, con hora aún por confirmar. De otra parte, Once Caldas, que viene de ganarle por la mínima diferencia a Alianza Valledupar, está a la espera del ganador que salga entre Santa Fe y Fortaleza

0: partido que se disputará el próximo 11 de octubre en el Estadio Municipal de Mosquera. Marcando gol con Argentina frente a Benín, Messi se despidió de la selección. En un marco impresionante de público en el Estadio Monumental de Buenos Aires, se despidió Lionel Messi de la selección argentina. Para esta despedida se pactó el juego entre Argentina y la selección de Benín. El resultado final fue 3-0 a favor del albiceleste, pero lo destacable del momento fue la despedida de Leo Messi, arropado por el fervor del público argentino y con el cariño de sus compañeros de la selección. Además, un gesto sobresaliente del equipo africano, que también se fue a abrazar al astro argentino. Y para que la fiesta fuera completa, Messi convirtió el 3-0 de penal para que sus compañeros le hicieran una rondita, como si fuese un cumpleaños, para celebrar su gol número 126 con la camiseta argentina. Para Lionel, fueron más de 21 años vistiendo la camiseta de la actual subcampeona del mundo.
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2: Son las 5:03.

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2: Hola, muy buenas tardes. Bienvenidos al último avance informativo de Encendera Noticias. Bogotá mantiene vigilancia por nuevas lluvias y tormentas durante la jornada. Las autoridades mantienen seguimiento a las condiciones meteorológicas en Bogotá ante el pronóstico de nuevas precipitaciones. El IDEAM advierte que lluvias continuarán presentándose en diferentes sectores de la capital y otras regiones del país, por lo que se recomienda a los ciudadanos tomar precauciones durante los desplazamientos. Adulta mayor murió tras ser arrollada por una motocicleta en Medellín. Una adulta mayor murió luego de ser arrollada por una motocicleta en el barrio Milagroso de Medellín. Según la información conocida, los ocupantes de la moto serían señalados por habitantes del sector como presuntos delincuentes. Tras el hecho, la comunidad retuvo a los involucrados.

0: y una motocicleta fue incendiada. Las autoridades investigan las circunstancias del caso. Denuncian agresión y atropellamiento de un técnico de AIR en Barranquilla. AIR E, intervenida, denunció ante las autoridades un caso de agresión contra dos de los trabajadores en el norte de Barranquilla. Según la empresa, uno de los técnicos fue agredido inicialmente con una piedra y posteriormente habría sido atropellado intencionalmente por un vehículo. Los trabajadores fueron trasladados a una clínica mientras avanzan las investigaciones para identificar a los responsables. Policía refuerza la seguridad en Barranquilla durante el receso escolar. La Policía Metropolitana de Barranquilla anunció el refuerzo de los operativos de seguridad durante el receso escolar, con presencia en zonas turísticas, comerciales, corredores viales y lugares de alta concentración de familias. Las autoridades buscan prevenir hurtos y otras situaciones que puedan afectar la seguridad de residentes y visitantes durante estos días de mayor movilidad. Autoridades mantienen atención sobre la situación de seguridad en el sur del Chocó. Las autoridades continúan haciendo seguimiento a la situación de orden público en el municipio del sur del Chocó luego de los recientes ataques atribuidos a estructuras criminales que han utilizado drones con explosivos. La gobernación ha solicitado mayor capacidad de respuesta para proteger a la comunidad, garantizar la seguridad en zonas como Condoto, Novita y Río Iró. 58 desmovilizados permanecen en una zona temporal de Putumayo a la espera de avanzar en su reincorporación. Un grupo de 58 desmovilizados permanecen en la zona de ubicación temporal del Valle de Guaumés, en Putumayo, a la espera de que se definan las condiciones que les permitan avanzar en su proceso de reincorporación a la vida civil. El caso hace parte de las situaciones que las autoridades deben atender en medio de los procesos de transición y seguridad en esta región fronteriza. Estados Unidos traslada drones MQ Reaper a Colombia para apoyar operaciones contra el narcotráfico. Estados Unidos trasladó a Colombia y Ecuador drones que estaban destinados a operaciones en África, con el propósito de apoyar tareas de vigilancia y operaciones contra organizaciones dedicadas al narcotráfico y al crimen organizado. La medida se conoce en medio del aumento de la cooperación militar entre Washington y los dos países y de las operaciones que se desarrollan en zonas marítimas del Pacífico y el Caribe. IDEAM prevé incremento de lluvias en las regiones Caribe, Andina, Pacífica y Orinoquía. El IDEAM mantiene el llamado a la atención a las condiciones lluviosas que se presentan en diferentes regiones del país. Para la jornada se pronostican precipitaciones en sectores del Caribe, la región andina, el Pacífico y la Orinoquía, con posibilidad de tormentas en algunas zonas. Las autoridades recomiendan estar atentos a los cambios del clima y a las posibles afectaciones en vías y zonas vulnerables.
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